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0: Muchas gracias.
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Una muy linda oportunidad de amanecer, de arrancar una nueva semana y disfrutando de este mes de septiembre como debe ser. Te decimos buenos días desde esta cabina de Romántica 105.3 y por supuesto desde...

Bienvenida, 56-20-28-57. Platicaremos, pues, qué nos depara esta semana, qué fue de su fin de semana, fueron a concierto, qué pasó. Ahí nos cuentan, 56-20-28-57. Mientras tanto, algo de Juanes. Buenos días, Guatemala.

Bueno, 6:08 a.m. en este día lunes. Déjenme confirmar en mi calendario, porque después del fin de semana como que a uno se le pierde la fecha. Estamos en lunes 7 de septiembre, así van las cosas. Y qué bueno, de verdad, que ustedes ya amanecen con nosotros a través de esta frecuencia 105.3 de Romántica, la música más cercana a tus recuerdos. Y también acá en este su morning show favorito, que se llama Despierta, junto a May Alonso, Francisco Chinchilla y su servidor Raúl Castañaza. Vamos a arrancar, vamos a poner el WhatsApp activo, así que desde ya la comunicación.

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Me quedo con tan solo las dos palabras que dice Luis Fonsi. Pasa la página. Creo que podría ser una bonita actitud del día lunes. Bueno, ya se activó nuestro 56-20-28-57. En ese momento estoy respondiendo un mensaje que encontré aquí, el primero, pero vamos a leerles a ratito para saber si hoy, en este lunes, tienen cumpleañeros o quieren que saludemos a alguien especial desde el fin de semana. Quieren contarnos algo especial. Ya saben, 56-20-28-57. Apenas están cargando los mensajes por acá, así que los voy a organizar y los leo en un ratito. Mientras tanto, pues vamos a irnos a más música mientras me organizo por acá en la cabina. ¿Qué podemos hacer para pasarla bien musicalmente hablando? ¿Les parece? Sabemos que es música actual, pero ahorita nos arreglamos. Mientras tanto, les dejo con algo de Sebastián Yatra. Esto se llama Pareja del Año. 56-20-28-57.

Ahí escuchamos dos canciones de Shakira. La primera con Manuel Turizo se llama Copa Vacía, lanzada en el año 2023. Y también escuchamos Soltera del año 2024. Las dos, pues, de esta última producción que la ha tenido muy entretenida a Shakira de gira. Pero bueno, ya me imagino por ahí nos aparecerá después del Mundial con algo sorpresivo. Vamos a leerles gracias a nuestros amigos de UPA. 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Saludos a Isabelita por acá que nos escribe: buenos días, chegoidos lindos, les envío un fuerte abrazo y todo mi cariño, siempre bendecida semana, atentamente Isabelita. Y por acá dice Marina: hola Raulito, qué buena programación para iniciar el día. Bueno Marina, un abrazo muy grande para ti, gracias por ese comentario, pero yo quiero que me ayuden. Vamos a irnos en este lunes de 2x1, ¿les parece? No importa la época, así que vamos a aprovechar esta oportunidad de incluir a nuestros artistas favoritos. Yo voy a empezar con esta canción de Sentidos Opuestos, que ciertamente es lo más reciente que tienen, porque fue lanzada en el año 2024 y se llama Y Me Llegaste Tú, aprovechando que andan de gira los Sentidos Opuestos. ¿Qué hay que hacer? Pues ustedes a través de nuestro 56-20-28-57 me dicen en este momento qué otra canción quieren escuchar de Sentidos Opuestos, ya sea de los 90, de los 2000, y la incluimos así de automático. La que más voten, la que más pidan, yo la incluyo con mucho gusto. Estamos 56-20-28-57. ¿Qué quieren escuchar de Sentidos Opuestos?

0: Saludos a Sofía, que fue la valiente que escribió ahí. Raulito, creo que podría ser Escríbeme en el cielo de sentidos opuestos. Bueno, ya sonó en esta mañana de lunes, así que gracias de verdad por sugerirla a nuestro 56-20-28-57. Estamos de 2x1 en este lunes, así que yo les pongo la primera canción. Ustedes me dicen al 56-20-28-57 cuál sería la segunda, la que quieren escuchar, la que les puede animar o les puede acompañar en este día lunes que está iniciando la semana. Saludo para Regina, que por acá me manda este mensaje. Hola Raulito, por favor saluda a mi amiga Dulce, que los está sintonizando por primera vez hoy. Gracias Regis, un abrazo muy grande. Y por supuesto Dulce, bienvenida a la programación del 105.3 de Despierta, de Romántica. Gracias por acompañarnos y bienvenida. Hoy estoy solito por acá, pero aquí estamos complaciendo y haciendo lo mejor que podemos para poder iniciar esta semana como debe ser. Así que ya sabes, el 56-20-28-57 también es, pues, bienvenido y bueno, fácil para que tú también te lo puedas quedar y puedas ser gente despierta. Bienvenida, Dulce. Y también por acá, Isabelita nos escribe y dice: yo siempre sugiero algo de Selena para iniciar con ritmo la semana. Isabelita, con mucho gusto, vamos a incluirte algo de Selena. Sabes que ya me habían pedido algo de Carlos Rivera. Ustedes me piden la segunda y luego vamos con Selena, ¿les parece? Así nos vamos para ir programando este día lunes. Esta es la canción que yo les sugiero del señor Carlos Rivera. Ustedes me dicen cuál otra les incluyo.
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0: Vamos a nuestra primera pausa del programa y cuando regresemos vamos a contarles de las cualidades de nuestros amigos de Muebles en Casa y también programamos a Selena, ya volvemos.
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poniéndole un poquito de ritmo y alegría este lunes con la Tecnocumbia de Selena. Muy bien, qué buena sugerencia, Selena, para el día lunes, me encanta. Bueno, les vamos a contar que si pues van en el tráfico de esta mañana, pues hay que planificar una parada por la tarde. 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Siguiente propuesta musical, Cristian Castro. ¿Qué quieren escuchar? 5620 2857. Mi propuesta es esta.

0: y mucha participación en nuestro 56-20-28-57. Después de la pausa regresamos con música de Eros Ramazzotti. ¿Qué quieren escuchar?
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voy a escuchar redundante, pero qué cosa más bella la música del señor Eros Ramazzotti, de verdad. Gracias por sugerirlo en este lunes, acá a nuestro 56-20-28-57. Precisamente escuchamos dos canciones, La Cosa Más Bella y también Cosas de la Vida. Es la sugerencia que nos hicieron acá directito a nuestro WhatsApp. Saludos por acá, dicen hola, buenos días. Podrían saludar a mi hija Paula, díganle que la amamos muchísimo, de parte de su mami Jasmine y de su papi Edgar. Espero logre haber escuchado este saludito, nuestra querida Paula, de sus papis que la aman mucho, y por supuesto nos unimos acá en la cabina de Romántica 105.3 para saludar a Paula en este día lunes. 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Vamos con otra sugerencia hecha a nuestro 56-20-28-57, pero nos falta una segunda canción, y hablo de Malacates. ¿Qué quieren escuchar? 56-20-28-57.

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La música de Malacates en este lunes acá en Despierta. Por ahí con la primera canción nos escribió Sandra y dice: hola Raulito, buenos días. Esa canción cuando la toca la banda del colegio de mis hijos dice: uff, me eriza la piel de verdad. Malacates, todas sus canciones son buenísimas. Por supuesto que sí, estamos completamente de acuerdo contigo, Sandra. Así que un saludo muy especial para ti, a esa banda fabulosa que seguramente toca esas canciones, pero increíblemente. Así que qué bonito cuando tocan la música que nos gusta, ¿verdad? Es increíble. Bueno, gracias por sugerir Malacates en este día lunes. Vamos a leer por acá saluditos a Andrea. También le damos la bienvenida a nuestro WhatsApp. Ya la estamos guardando por acá en nuestros contactos para que esté en nuestro listado de gente despierta para poderla saludar todos los días. Y también saludos para nuestra querida Raquel Pellecer, que como siempre nos manda pues un buenos días, un buen inicio de semana. Por acá nuestro 5620-2857. Eso nos alegra muchísimo. Vamos con nuestro siguiente 2x1 de este día lunes. Yo les sugiero esta canción y ustedes me dicen cuál segunda ponemos a través de nuestro 5620-2857. Yo esta la escojo porque es una canción que a mí me anima muchísimo y me encanta bastante y casi no se programa porque pues no es como de los grandes éxitos de Chayanne, pero a mí me encanta y me da energía. ¿Cuál otra pongo? Ustedes me dicen 5620-2857.

Esto es Humanos a Marte de Chayanne. ¿Sabe que me gusta mucho que de cosas que pasan en el WhatsApp que ustedes a veces no se enteran? Pero por ejemplo, ahorita hicimos este 2x1 de Chayanne y bueno, les pedimos que nos den una sugerencia de música y póngale de 10 canciones que piden. Por ejemplo, en el caso de Chayanne, me pidieron 7 veces Humanos a Marte. Me encanta cuando esto sucede porque yo no sé si la energía está confabulada o de repente es una excelente canción de Chayanne y la primera que se nos ocurre cuando mencionamos a un artista de esta gran calidad. Así que cuando pasa me encanta porque me ponen las cosas mucho más fáciles para poderles incluir o decidir qué canción vamos a poner después en esta mecánica de 2x1. Así que hoy, indiscutible, no lo diré más, Chayanne, Humanos a Marte fue la canción más solicitada en esta parte, en este 2x1. Quiero enviarle un abrazo a nuestro amigo Juanito el Sobreviviente, que por ahí me cuenta que pues están parados en zona 1, dice que no avanza el tránsito. Así que Juanito, pues mucha paciencia. Ahí sigue de verdad, cantando con nuestras canciones, contacto con nosotros, nuestro tiempo para llegar a tiempo a las situaciones. Y sabemos que ya los tiempos han cambiado. Saben que con alguien conversaba y hablábamos de que yo recuerdo cuando recién empezaba a manejar que mi madre me decía, bueno, vamos a ser mandados, y tomábamos el carro para hacer mandados en un día y hacíamos de todo, pagos, compras y todo. Ahora no, pues las cosas han cambiado, ahora planificamos una salida para hacer un mandado o dos y ya, lo suficiente. Creo que no nos alcanza el tiempo para más, así que mucha paciencia, pero aquí estamos para acompañarles a través de Romántica, a través de Despierta. Así que mi querido Juanito el Sobreviviente, pues mucha paciencia y a todos ustedes también. Vamos con música, pero antes les quiero recomendar que pueden pedir su comida favorita, ¿a dónde? 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Vamos con nuestro siguiente 2x1, yo les incluyo esta, ustedes me dicen, a nuestro 5620285770. ¿Con qué canción conectan después de esta? Hablo de esta artista que este año, por supuesto, visita Guatemala en un concierto. Esperamos estar por ahí para poderlo disfrutar. Pero mientras tanto, nos toca que programar su música. Gloria Trevi, ¿qué quieren escuchar?

La Trevi es la Trevi, ustedes. ¿Cómo no quererla, de verdad? Esta es la segunda sugerencia que nos hicieron a nuestro 56-20-28-57. 5 minutos, la ganadora absoluta. Ahí no puedo decir yo nada más que eso. 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Bueno, por acá, saluditos a Carla Baides, que me hace una sugerencia bastante interesante por la fecha, pero no les voy a adelantar nada, ya un ratito la busco, la programo y les cuento de qué se trata. Por acá dice Analú, amo a la Trevi, ¿verdad que sí? La amamos muchísimo, es muy original y siempre lo ha sido. Así que con eso nos quedamos de la Trevi. Bueno, vamos con nuestro siguiente 2x1, ya lo tenía programado por acá. Yo les incluyo la primera canción, ustedes a nuestro 56-20-28-57 nos dicen cuál segunda incluimos. Me acabo de enterar por ahí en Buenafuente que ya están planificando sus 30 años de carrera, seguramente con un gran concierto, así que será un placer poderlos acompañar. Hablo de Legión. ¿Qué quieren escuchar? Yo les incluyo Aviones de Papel del 2025.

0: Vamos de inmediato a una nueva pausa. Nos falta una canción de Legión. ¿Cuál será la ganadora? ¿Maldita mi suerte o tonta? Eso lo sabremos después de estos anuncios comerciales. Ya volvemos.
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Ahí está la ganadora de este 2x1. Hablamos de Legión y la canción se llama Tonta. Muy bien, ya les contaba, ya vienen sus 30 años de carrera, ya les contaremos. Pero bueno, vamos a continuar por acá nuestro 56-20-28-57. Hay bastantes sugerencias, pero me llegó una en particular, ahora les comento. Bueno, por acá varias personas, voy a mencionar a Carlita, también voy a mencionar a Luchi, voy a mencionar a, no sé si fue... Eileen, bueno, alguien por acá también me sugirió, me dice, Raulito, hoy es 7 de septiembre, creo que podría sonar Mecano. Y les digo, bueno, sí, tienes razón. Bueno, la canción se llama así, 7 de septiembre. Así que, gracias a la sugerencia de todos ustedes, aquí la tengo lista para incluirla. Pero bueno, estamos en modo 2x1, así que díganme ustedes, después de 7 de septiembre de Mecano, ¿qué más incluimos de ellos para poder hacer este 2x1 de hoy lunes? Así que ya disponible nuestro 56-20-28-50. Y como corresponde, aquí está Mecano en esta fecha de hoy, 7 de septiembre.

Está de más decir que son dos obras de arte. Definitivamente la música de Mecano es otro nivel. Aquí está estas dos canciones que hoy pudimos incluir. Primero 7 de septiembre, que pues la fecha nos cuadró, así que ahí la podemos incluir. Eso no pasa todos los días, déjenme decirles. Y también escuchamos Hijo de la Luna, que fue la más votada a nuestro 56-20-28-57. Gracias por sugerirlas y que nos da chance por acá en este lunes de despierta de 2x1 de podérselas programar. Saludos a mi querido amigo Diego Dimec, que está por ahí, dice, en sintonía desde muy temprano, me imagino. Se cayó de la cama para escuchar Despierta y para estar en compañía también de la buena música. Diego, un abrazo muy grande. Espero saludarte muy, muy, muy prontito. Vamos con más música en este lunes y vamos con otro 2x1. Por acá ya me habían sugerido esta agrupación. Yo les pongo la primera a ustedes al 56-20-28-57. Ya lo saben, me dicen cuál otra podemos incluir para ir acompañándola en este día lunes. Hablo de las Jeans. Vamos al año 1996. Las clásicas de clásicas. Esto ya lo conocen.

0: Entramos a la recta final de nuestro programa de hoy. Vamos a la pausa. Cuando regresemos, la segunda canción de Jeans y ver qué más artistas quieren escuchar en este día lunes.
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Bueno, continuamos entonces. Por acá hay muchas sugerencias en nuestro 56-20-28-57, pero voy a aceptar el reto que me hace Marisabel, que la verdad no es un reto para en absoluto, porque bueno, es una de mis artistas favoritas. Aquí les dejo la primera, esto es El Amor Coloca de Mónica Naranjo. Ustedes me dicen 56-20-28-57, ¿cuál podría ser la segunda canción que escucharemos en esta mañana, en este lunes? Uf, qué cosa.

Escuchamos a la Jean, se llama Enferma de Amor, así se llama esta canción, que fue la ganadora de este 2x1 en este día lunes. 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

0: Estaba casi seguro que iba a pedir algo movido de Mónica Naranjo, pero esta fue la canción más mencionada, Empiezo a Recordarte. Y bueno, ahí el público manda, nuestra gente despierta va dirigiendo esta programación de lunes, así que está bien, muy bien. Empiezo a Recordarte y El Amor Coloca fueron las dos canciones que incluimos de Mónica Naranjo en este día lunes. 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Seguimos en el experimento del 2x1, Fame, les dejo yo esta y ustedes me dicen cuál otra podría incluir yo en este día lunes. Hablo de esta gran canción.
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0: Iba a decir éxito.

Eso espero que estén haciendo ustedes, escuchando la música de hoy lunes. ¡Muévelo! Gracias por todos sus bonitos comentarios a nuestro 56-20-28-57 de la programación de hoy, pero francamente son ustedes quienes han ido programando este día lunes, así que pueden seguirlo haciendo con toda la confianza del mundo. 56-20-28-57. 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Bueno, saludo también para nuestro amigo Edgar Castillo, le mando un abrazo muy grande, te deseo, amigo, una excelente y extraordinaria semana, y acepto por supuesto la sugerencia que nos haces el día de hoy. Vamos con este 2x1, casi no suena María José aquí en la programación por alguna razón, pero hoy va a sonar y con un 2x1, pero obviamente necesito su ayuda, nuestro 56-20-28-57, porque quiero saber qué otra canción de María José podríamos programar en este día lunes. Mi propuesta es esta junto a Edgar, se llama Un Nuevo Amor, así que ustedes escriben y nosotros programamos.

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1: Bueno, la segunda canción de La Josa, dicen por acá. Sí, Pau Pau, saludos para ti. Bueno, esa fue la segunda canción que programamos. Prefiero ser su amante por acá. Me enteraba que Fernando Peruch la canta, pues a todo pulmón, dice, con su prima Silvia García. Así que Silvia y Fernando, un abrazo muy grande para ustedes. De verdad que estén pasando un lindo lunes. Que sea una semana muy productiva para ustedes y que sigan disfrutando muchísimo de este mes de septiembre. Para Fernando Peruch y también para Silvia García. Pau Pau, saludos para ti, gracias por esos besos que me mandas. Y por acá dice Moni, por eso no suena, dice, por, ah, ok, solo canciones de amante tiene, dice Moni, La Josa, ¿qué te diré, José? Bueno, ¿qué vamos a hacer, verdad? Así es La Josa, y bueno, ahí vamos, programando su música, aunque sé decir, y yo ya lo dije aquí en la radio, fue uno de los mejores conciertos que yo disfruté el año pasado, 2025, de verdad que sí, yo creo que ya estoy descubriendo por qué me disfruto tanto los conciertos, y en el concierto de La Josa yo fui a cantar muchísimo, muchísimo. Así que por eso creo que, pues bueno, se convierte en uno de los conciertos más importantes. Les he de decir que este fin de semana fue el concierto de Yuri. Y voy a aprovechar para mandarle un gran saludo a mi amiga Doralicia, que bueno, compartí con ella y pues con todas nuestras amigas, de verdad, mis amigas cósmicas por ahí, este gran concierto. Y la pasamos también, y si ustedes visitan mis redes sociales se van a dar cuenta cuánto cantamos y cuánto disfrutamos del concierto de Yuri. Así que vamos a ir con un 2x1 de ella. Para quienes estuvimos por ahí, sabemos de qué estamos hablando, que verdad, un concierto, una asignatura pendiente en mi caso. Ahí platiqué con algunas personas que ya era su tercer, cuarto concierto de Yuri, así que ya saben a lo que van, ya saben a qué van a cantar y ya saben que van a disfrutar de ese gran talento, de esta mexicana preciosa que nos dejó un concierto inolvidable, que podría decir yo en este momento, es uno de los conciertos más grandes y más importantes que he visto en este año. Así que nada más me quedo con eso. Ahí está, Yuri, un 2x1. Ustedes me dicen a nuestro 56 20 28 57, ¿cuál otra canción podríamos programar de ella? Yo por el momento empiezo con esta.

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1: Qué buenos comentarios del concierto de Yuri en nuestro WhatsApp. Con ella regresamos, la segunda canción programada en este 2x1 en este día lunes. Ya volvemos.
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Solo les voy a decir que no sé cómo tengo voz para cantar, óigame a mí, para hablar el día de hoy, porque la verdad cantamos muchísimo. Bueno, ayer descansé bastante, así que bueno, creo que ahí recuperamos un poquito la voz, porque yo sí canté de verdad en todo el concierto y lo que tuve oportunidad, porque sinceramente no la pasamos muy bien. Bueno, ya hablaremos de esto, me imagino, en el transcurso de la semana, pero por lo pronto yo tengo una linda sensación de este concierto. Reclamo público, tú sí sabes quién eres, que no me saludaste en el concierto, pero ya me prometió que en el próximo concierto me va a saludar. Así que cuando me vean por ahí, por favor salúdenme, nos tomamos la fotico y todo, y así pues compartimos un poquito. Y gracias a todos los que nos saludaron, porque por ahí estuvimos con Mayita en el inicio del concierto, y bueno, mucha gente nos saludó por ahí a la entrada de Forum Majadas para el concierto de Yuri. Así que muchas gracias por esos abrazos, por esas palabras, por esos saludos y por lo que siempre compartimos con todos ustedes. Saludos a mi tocayo Raúl por acá que nos escribe, y también para Ingrid, para Xiomara, para Eve, bueno, a todos de verdad muchas gracias por sus mensajitos en esta parte final de pues este turno de día lunes. Me tocó solito, pero mañana ya estamos todos para poderles acompañar acá en Despierta. Así que en nombre de Maya Alonso, de Francisco Chinchilla, soy Raúl Castañaza, les deseo de verdad una extraordinaria semana, un extraordinario día lunes, y que la pasen muy bien. Y por favor, la invitación para que sigan con Romántica 105.3, la música más cercana a tu recuerdos. 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Alecita, un abrazo muy grande para ti. Gracias, todavía logré ver tu mensaje por acá. Te mando un abrazo grande, una excelente semana también para ti, y me despido con este 2x1 del señor Gustavo Lara. Que tengan lindo lunes, con esto los dejo.

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2: De la mañana con 13 minutos. Muy buenos días, amigos y amigas de 93.3 de Radio Amiga. Bienvenidos a su programa Latiendo al ritmo de tu corazón. Hoy en este lunes 7 de septiembre, iniciando esta hermosa semana del mes de septiembre. Bienvenidos, mi nombre es Fernando Orozco y te estaré acompañando hasta las 12 del mediodía para poder complacer con los mejores temas del recuerdo, esos temas que nos hacen suspirar y recordar épocas especiales. Recuerda nuestra vía de comunicación, el número de WhatsApp 4110-0479, para que te puedas comunicar conmigo y así juntos programar esas buenísimas canciones. Esas canciones que nos hacen suspirar y sobre todo recordar épocas especiales. Escuchemos este buenísimo tema de Pablo Ruiz, Por Ella, porque son las 9 de la mañana con 14 minutos. Muy buenos días.

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9 de la mañana con 37 minutos y escuchamos esta buenísima canción de Pimpinela, Pase lo que pase. ¿Sabían ustedes que la canción A quien tú decidiste amar del grupo Sandoval habla de la aceptación dolorosa y madura de perder a alguien que amas frente a otra persona? La pérdida y la aceptación que la letra retrata, el momento en que asimilas que el amor se terminó y que la otra persona se alejó para ser feliz con alguien más. También, el amor desinteresado. El narrador reconoce que, aunque intentó ganar su corazón, no lo logró. A pesar del dolor, desea que ambos sean felices. Y es que eso es lo más importante, la felicidad que cada uno va a sentir en cada uno de sus corazones. También nos habla sobre esa nostalgia y el destino, que nos expresa un sentimiento de resignación al ver que otra persona ocupa el lugar que él soñaba para sí mismo, reflejando que el cariño y el recuerdo perduran a pesar del tiempo. Y es que muchas veces nos ha tocado en algún momento de nuestras vidas ver cómo esa persona que queremos, que amamos, que apreciamos, es feliz con otra persona. Y que nosotros hubiéramos querido estar en ese lugar que la otra persona está. Lastimosamente muchas veces no pasa. Pero quien mejor se los va a explicar será esta canción del grupo Sandoval, A quien tú decidas amar. Son las 9 de la mañana con 39 minutos. Muy buenos días.

0: volvemos después de una pausa comercial.
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9 de la mañana con 53 minutos. Y nosotros seguimos disfrutando de esta buenísima programación del 93.3 de Radio Amiga. Recuerda comunicarte conmigo a través del número para programar lo mejor de tu música. Esas canciones que nos hacen suspirar y recordar épocas especiales. Para complacer a nuestra buena amiga Lisette en San Juan del Obispo, nos pide esta buenísima canción de Los Rancheros, Mujer.

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10 de la mañana con 48 minutos y nosotros seguimos disfrutando de esta buenísima programación del 93.3 de Radio Amiga. Recuerda comunicarte conmigo a través del número de WhatsApp 41100479 para programar lo mejor de tu música. Escuchemos este buenísimo tema de Yuri, Mi Primer Amor. Son las 10 de la mañana con 48 minutos.

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3: Once de la mañana en punto y nosotros entramos a la última hora de este buenísimo programa, latiendo al ritmo de tu corazón, solo por el 93.3 de Radio Amiga. Hoy, en este lunes 7 de septiembre, escuchemos esta buenísima canción de Flavio César, En Cada Canción.

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3: Sí, de la mañana con 22 minutos. Y nosotros seguimos disfrutando de esta buenísima programación de 93.3 de Radio Amiga en su programa Latiendo al Ritmo de tu Corazón. Para complacer a nuestros buenos amigos que nos escuchan en San Pedro el Panorama, especialmente a nuestro buen amigo Estuardo. Muchísimas gracias por la sintonía. Él nos pide algo de Ricardo Arjona, Señora de las Cuatro Décadas. Son las 11 de la mañana con 23 minutos.

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Son las 11 de la mañana con 55 minutos y estamos llegando al final de este buenísimo programa Latiendo al ritmo de tu corazón, solo por el 93.3 de Radio Amiga. Y la canción que escucharemos a continuación para despedirnos es una canción que nos habla de un amor no correspondido y de la frustración de ver a una persona querida sufrir por alguien que no la valora. El confidente, que el narrador es un amigo cercano que escucha a las personas y duda de la protagonista. El amor ciego, que es ella enamorada de un hombre que no la ve de la misma manera ni le presta atención. La impotencia, este es un tema que habla esta canción, donde el amigo sufre al verla entregarse por completo y suplicar un cariño que nunca llega. Esta canción se basa en una experiencia real de una amiga del cantante, Irene Chamorro, quien estaba enamorada del fallecido músico Antonio Flores. ¿Sabes de qué canción te hablo? Escuchemos este buenísimo tema de Alejandro Sanz. Amiga mía, yo me despido de ustedes, feliz tarde y buen provecho. Regreso mañana a partir de las 9 de la mañana.

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Buenas tardes, queridos hermanos. Qué alegría poder encontrarnos nuevamente a través de nuestro programa radial Cristo con nosotros y compartir con ustedes este hermoso día que Dios nos regala. Preparemos nuestro corazón para recibir ese mensaje que el Señor nos tiene para el día de hoy. Y con mucha alegría y devoción,

0: pongamos en manos de Dios todas nuestras súplicas y peticiones, en un siguiente espacio de oración.
1: En el nombre del Padre, del Hijo y del Espíritu Santo. Amén. Señor Dios, que cuidas a tu pueblo con ternura y lo gobiernas con amor, te pedimos que por intercesión del Papa San Gregorio Magno, concedas el espíritu de sabiduría a quienes has establecido como maestros y pastores de la Iglesia, para que así el progreso de los fieles constituya el gozo eterno de sus pastores. Oh llagas muy lastimadas, oh corazón traspasado, oh sangre de Cristo derramada, oh muerte amarga de Dios, oh dignidad grande de Dios digna de ser reverenciada. Ayúdanos, Señor, para alcanzar la vida eterna, ahora y en la hora de nuestra muerte. Amén, Jesús. Infinitamente sea alabado, mi Jesús sacramentado. Infinitamente sea alabado, mi Jesús sacramentado. En los cielos y en la tierra, sea por siempre bendito y alabado el corazón amoroso de Jesús sacramentado. En el nombre del Padre, del Hijo y del Espíritu Santo. Amén.
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1: Digna de ser reverenciada. Ayúdanos, Señor, para alcanzar la vida eterna, ahora y en la

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1: Saludos cordiales a todos los oyentes del programa Cristo con nosotros. Es un gusto saludarles. Mi nombre es Eric Vázquez, perteneciente al cursillo número 262. Hoy nos reunimos con el propósito de conocer, reflexionar y profundizar sobre una figura luminosa de nuestra fe, San Gregorio Magno, Papa y Doctor de la Iglesia Católica. Acompáñenme a descubrir su vida, su obra y su inmenso legado espiritual y pastoral. Nos acercamos a una de las figuras más grandes de toda la historia de la Iglesia, como lo es San Gregorio Magno. No por orgullo humano, sino porque hizo cosas inmensas con un corazón humilde y dócil. Vivió una época difícil. En ese tiempo el mundo se transformaba. Había guerras, enfermedades, hambrunas, la gente vivía con miedo, y en medio de todo eso Dios levantó a San Gregorio para sostener a su pueblo con fe, esperanza y amor. Nace alrededor del año 1540 en Roma, de una familia noble y cristiana. Su bisabuelo había sido Papa Félix III, así que la fe vivía en su casa. Creció con cultura, con estudios, con todo lo que podía darle la riqueza de aquel tiempo, pero Dios tenía preparado para él un camino muy distinto al que el mundo le ofrecía. Su fiesta se celebra el 3 de septiembre y la Iglesia lo reconoce como uno de los cuatro grandes doctores de la Iglesia Latina, junto con San Ambrosio, San Agustín y San Jerónimo, un hombre que pasó de ser gobernador de Roma a ser monje humilde y de monje a ser papa. También organiza nuestra liturgia, que nos dio el canto que lleva por su nombre y que enseñó a servir y al servir la verdadera grandeza. Su vida, de noble a monje, de monje a papa. Cuando San Gregorio creció, por su preparación y su familia, llegó al cargo más alto de la ciudad de Roma. Fue prefecto de Roma, tenía poder, autoridad, riquezas, gente que le obedecía, pero en su corazón empezó a crecer algo más fuerte que todo eso: la sed de Dios. Un día miró todo lo que tenía y entendió que todo era pasajero. Entonces tomó una decisión que sorprendió a todos. Renunció a todo. Vendió sus bienes, liberó a sus esclavos, convirtió su propio palacio familiar en un monasterio dedicado a San Andrés. Y ahí se metió como monje benedictino, viviendo con oración, ayuno, pobreza y penitencia. Él decía que esa era la época más feliz de su vida, lejos del ruido del mundo y cerca de Dios, y vivía en silencio y oración. Pero la Iglesia lo necesitaba. El Papa Pelagio II murió por la peste que azotaba aquel tiempo a Roma, y todo el pueblo pidió a gritos que San Gregorio fuera el nuevo papa. Él no quería, incluso huyó y se escondió, porque amaba la vida del monasterio y temía las cargas del papado, pero al final aceptó por obediencia y fue consagrado papa en el año de 1590. Desde el primer momento mostró cómo entendía su cargo, no por señor ni dueño, sino como servidor. Él mismo acuñó el título que todos los papas usan.

0: hasta hoy. Siervo de los siervos de Dios, quien ocupa el puesto más alto debe ser el que sirve con amor. Parte de su obra, lo que nos ha dejado y para siempre San Gregorio. Trabajó sin descanso durante 14 años de pontificado y su obra tocó tres áreas que nos acompañan hasta el día de hoy. Primero, la liturgia. San Gregorio ordenó, completó y unificó la forma en que celebramos la Santa Misa tal como la conocemos los fieles durante estos siglos. Fijó las oraciones del canon, las colectas, las oraciones sobre las ofrendas. Por eso a la liturgia romana también se le llama liturgia gregoriana. Él entendía que la misa no es algo que nosotros inventamos, sino la obra de Dios que celebramos con respeto, belleza y unidad. Segundo, el canto gregoriano. Recopiló, arregló y organizó los cantos sagrados que se cantan en las iglesias. Unificó sus melodías y creó escuelas de cantores. Por eso lleva por nombre el canto gregoriano, que la iglesia llama siempre el canto propio de la liturgia romana. Es decir, un canto sencillo, sereno, sin instrumentos, que eleva el alma sin distraerla, como si la voz humana se uniera a la oración de los ángeles. Es también patrono de los músicos y coros. Nos enseñó que la belleza de la liturgia ayuda a orar mejor. Y tercero, sus escritos. Dejó libros profundos llenos de sabiduría espiritual, como lo que es la Regla Pastoral, una guía maravillosa para obispos, sacerdotes y todos los que guían al pueblo de Dios. Cómo vivir, enseñar y corregir y consolar con mansedumbre. Los diálogos donde cuenta la vida de los santos de Italia, especialmente San Benito, mostrando que la vida cristiana es un camino de milagros y gracias. Además, se preocupó por extender la fe. Envió a San Agustín de Canterbury a evangelizar Inglaterra, abriendo el camino al Evangelio en tierras nuevas. Su corazón. Un pastor pobre y caritativo. Pero lo más hermoso de San Gregorio, no solo sus obras, sino corazón de pastor. Roma pasaba por momentos terribles. Llegaban guerreros, faltaba comida, la peste mataba a miles, el hambre afligía al pueblo, y San Gregorio cargó con todo. Organizó y repartía alimentos. Él mismo dio a comer a los pobres todos los días en el palacio papal. Se dice que cada día alimentaba a más de 800 necesitados, atendió personalmente a enfermos y peregrinos, lavó los pies a los pobres y repartió todos los bienes de la iglesia para socorrer al que sufría. Decía con firmeza: las riquezas de la iglesia son para los pobres, administramos lo que es suyo. También vivió él mismo con gran austeridad, vestía sencillo, comía con moderación, vivía sin lujos, recordando siempre que era siervo, no señor. Era un hombre de oración profunda, confiaba en Dios por encima de todo, y cuando la angustia rodeaba Roma, él organizó procesiones y súplicas implorando la misericordia de Dios. Cuenta la tradición que al ver al ángel de la paz sobre el castillo romano, él confió en que Dios protegería a su pueblo. ¿Qué nos enseña hoy San Gregorio? ¿Qué nos dice este santo a todos nosotros, especialmente en nuestra vida cotidiana? Primero, que la verdadera grandeza está en servir. San Gregorio lo tenía todo y lo dejó todo para servir a Dios y a su pueblo. Nos enseña que no importa qué cargo tengamos, en la familia, o en el trabajo, en la escuela, o en la comunidad, el que quiera ser grande, que sea servidor, como dice Jesús. el título que él eligió, siervo de los siervos de Dios, es para que todos nosotros y para que cada cristiano sea llamado a servir con toda humildad. Segundo, que en tiempos difíciles la iglesia se sostiene con oración y caridad. San Gregorio vivió una época de crisis profunda, como también la vivimos nosotros a veces. Problemas, enfermedades, divisiones, temores. Él no se rindió. Él consoló, dio de comer, anunciaba la palabra y enseñaba a ser firmes en la fe y en la generosidad con el que más sufre. Tercero, que la belleza de la fe nos acerca a Dios. Él cuidó con amor la liturgia y el canto sagrado, porque sabía que cuando celebramos bien, con devoción y belleza, Dios se hace presente en el pueblo y lo sostiene. Nos invita a amar la Santa Misa, a participar con respeto y con oración, y a cuidar la oración y el canto de nuestras comunidades. Y por último, que la riqueza no llena, solo llena a Dios. Él probó lo que el mundo ofrece y lo encontró insuficiente. Nos recuerda que nuestro corazón está hecho para lo eterno y que todo lo que tenemos debemos administrarlo con generosidad, compartiéndolo con los más pobres y necesitados, como él lo hacía. San Gregorio vivió con el corazón puesto en el cielo, aunque sus manos estuvieran llenas de ocupaciones terrenas. Llevó con valentía la carga del papado durante 14 años, sufriendo también graves enfermedades. Murió el 12 de marzo del año 604, dejando atrás de sí fama de santidad y de sabiduría. Queridos hermanos, San Gregorio Magno nos enseña hoy que el servicio a Dios y a los hermanos es la verdadera grandeza, que no hay contradicción entre ser prudente y ser santo, entre gobernar y servir, entre cuidar lo visible y amar lo invisible, que la iglesia, como la cuidó, debe ser maestra de verdad y madre de la misericordia, que el pastor debe oler a oveja, conocer a su rebaño, dar la vida por ella y por los demás, y siempre con gratitud de un pueblo que encontró en él consuelo y esperanza. San Gregorio nos dejó un ejemplo brillante, noble que se hizo pobre, un gobernador que se hizo monje, un monje que se hizo papa y un papa que se hizo siervo. Que su ejemplo nos anime a decir también: aquí estoy, Señor, para servirte en donde tú quieras. Pidamos pues, hermanos, que por intercesión de San Gregorio Magno nos conceda el amar a la Santa Madre Iglesia, escuchar con docilidad sus enseñanzas y servir con alegría y humildad a Dios y a nuestros hermanos. Oh Dios, que pusiste en el corazón de San Gregorio el amor humilde y generoso de pastor de tu pueblo, concédenos que vivamos siempre según tus enseñanzas, sirviendo con caridad, orando con fe y buscando siempre tu gloria antes que la nuestra. Por Jesucristo nuestro Señor. Amén. Y así, con el ejemplo de San Gregorio Magno, que nos enseñó a servir, a orar y a amar la belleza de Dios, pues nos despedimos por hoy. Que el Señor, que llamó a San Gregorio entre riquezas del mundo para hacerlo siervo de un pueblo, nos llene de gracia, nos dé la paz y también un corazón dispuesto a amar y a servir, y confiado siempre en la voluntad de Dios. Los invitamos también muy cordialmente a que nos acompañen al programa Cristo con Nosotros, un espacio donde la palabra se hace vida, donde la fe se comparte, donde el amor de Dios llega al corazón, porque Cristo camina a nuestro lado en cada momento. Él está con nosotros, y es nuestra luz y nuestra esperanza. Que el Señor nos guarde y nos bendiga, hermanos, y por hoy pues les deseo éxitos y bendiciones. Nos vemos en una próxima oportunidad. Saludos cordiales.
1: Queremos compartir con ustedes, hermanos, que esta semana la Iglesia celebra a los siguientes santos. 1 de septiembre, San Egidio. Pasó varios años en el bosque, llevando una vida de oración y ayunos. 3 de septiembre, San Gregorio Magno. Fue el primer papa que fue monje. Fue modelo perfecto de gobierno para la Iglesia. 5 de septiembre, Santa Teresa de Calcuta. Nació en Ascupi en 1910, en el seno de una familia profundamente cristiana. Desde joven, sintió el llamado a consagrarse a Dios y, movida por un ardiente amor a Cristo, partió como misionera a la India. En Calcuta descubrió su vocación de servir a los más pobres entre los pobres y fundó las Misioneras de la Caridad, extendidas hoy por todo el mundo. Su testimonio de amor fue reconocido con el Premio Nobel de la Paz en 1979. Murió en el año de 1997, dejando un legado de caridad evangélica. Fue canonizada en el año 2016 por el Papa Francisco. Conozcamos la vida de nuestros amigos los santos y tratemos de imitarlos para vivir siempre de cara a Cristo. Muchas bendiciones, hermanos.
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3: Hemos llegado al final del programa Cristo con nosotros. Agradecemos profundamente la atención que cada uno de ustedes prestó para escuchar este bendito programa. También agradecemos a nuestro hermano Eric Vázquez por habernos compartido tan importante mensaje. Esperamos contar nuevamente con su atención para dentro de 8 días, si el Señor lo permite. Que tengan una feliz tarde. Hasta pronto.
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5: En el nombre del Padre, del Hijo y del Espíritu Santo. Amén. Amado Padre, el apostolado radial Cristo con nosotros, te damos las gracias por guiarnos a tu corazón. Sabemos que contigo volvemos a reír y ser felices de nuevo. Permítenos llegar a los hogares de cada oyente y bendice a cada familia que nos escucha. Gracias, muchas gracias por formarnos y darnos esa fortaleza de fe a nuestras vidas para acercarnos más a ti. Que las semillas que estamos sembrando queden fruto de fe, esperanza y caridad. Cuida nuestra audiencia hasta que nos volvamos a sintonizar. En tus manos encomendamos este apostolado y decimos, en el nombre del Padre, del Hijo y del Espíritu Santo, amén. Bendiciones para todos.
1: Y después de haber recibido el amor de Dios a través de este edificante programa, recibamos su bendición de manos de nuestro querido asesor espiritual, Fray Rolando Samayoa.
6: Agradeciendo su fina atención, queridos hermanos, a este programa de este día, vamos a implorar grandemente, con el corazón en la mano, a Dios nuestro Padre. Un Dios que es Padre, Hijo y Espíritu Santo y que ha mandado que así bendigamos. Y vamos a pedirle su copiosa bendición para cada uno de nosotros en el seno de nuestros hogares, en las familias, en el trabajo. Que la bendición de Dios Todopoderoso

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Chris Durán, la canción Si Ella Viniera, 1:13, y yo ya vine para complacerte y acompañarte en este lunes, iniciando juntos esta semana maravillosa. Cuéntame, ¿qué quieres escuchar en las tardes románticas junto a Mariela Orellana hasta las 12? No, hasta las 3 de la tarde. Vamos con más de la buena programación. Gracias por interactuar.

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1: Estamos en las 3 horas con 47 minutos desde Puerto Rico. También se viene algo de Luis Fonsi con la canción Quisiera Olvidarme de Ti. Saludos a los amigos que ya piden su música a través del 4110-0479 en este lunes maravilloso, con toda la actitud y también con un clima bastante caluroso. Buen provecho.

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2:10, bienvenidos a la recta final. Vamos a disfrutar de esta canción del Círculo y precisamente se llama Vámonos, pues vámonos con esta excelente sugerencia musical. Vamos.

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entre el mar y una estrella es Thalía, para complacerte, acompañarte en esta tarde especial. Saludos para Marta, también saluditos para Claudia y Esperanza. Un abrazo, que estén muy bien. Alejandro Sanz y Solo se me ocurre amarte.

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escuchado Belanova con Baila mi corazón. Ya me voy, que tengan una bonita tarde. A partir de las 3 se viene Selena Rodas para acompañarte con la mejor programación. Nosotros finalizamos las tardes románticas.

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3 de la tarde con 7 minutos. Buenas tardes, amigos de Radio Amiga 93.3. Bienvenidos a una programación más. Iniciando semanita y con ello iniciando también este día, lunes de fecha 7 de septiembre. Qué bonito será poderte acompañar con estas canciones románticas. Estas canciones que puedes solicitarnos a través del 41 10 04 79. Y qué mejor manera poder disfrutar un poquito de los temas de Ricardo Arjona, Pingüinos en la cama. Es que a veces la relación está tan fría que ya no sabemos si hay pingüinos invadiendo nuestra casa.

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Tarde con 29 minutos disfrutando un poquito de los temas de Ricardo Montaner. ¿Qué le diré? ¿Qué me dirás? Yo te diré que sigue en sintonía de Radio Amiga 93.3 por acá. Desde ya agradecer esa sintonía y por escribirnos a través del 41 10 04 70.

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0: Por acá mandamos saluditos muy especiales para nuestra querida amiga Martita, agradeciendo la fiel sintonía de Radio Amiga 93.3. Disfrutamos uno de los temas de Luis Fonsi. ¿Quién te dijo eso?
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0: Una de las melodías del álbum titulado Abrazar la Vida. Esas canciones que disfrutamos en una tardecita más de este día lunes.

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0: Es así como llegamos a las 4 de la tarde disfrutando de estos increíbles temas que nos hacen, bueno, que nos solicitan a través del 41-10-04-79. Siempre será un gusto poderte acompañar.
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4 de la tarde con 8 minutos disfrutando de los temas de Enanitos Verdes, Lamento Boliviano. Esas canciones que nos solicitan también a través de nuestras redes sociales de Amiga 93.3. Siempre será un gusto estar en sintonía y acompañarte en esta tardecita del lunes. También disfrutamos uno de los temas de Alex Ubago, Ella Vive en Mí.

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Son 29 minutos disfrutando algo de Rudy La Escala. ¿Por qué será? Esas canciones que disfrutas a través de Radio Amiga 93.3. Por acá saludando a los buenos amigos que nos sintonizan acá en la bella antigua Guatemala. Disfrutamos de este tema a través del 93.3.

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0: 4 de la tarde con 52 minutos, hemos llegado al final de este espacio. Que tengas una bonita tarde, un buen retorno a casita. Y sigue en sintonía de Radio Amiga 93.3, complaciéndote con estas melodías, con estas grandes canciones que sin duda nos hacen suspirar. Esas canciones que tienen nombre y apellido.
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0: Como lo es algo de Alejandro Fernández, Me dediqué a perderte. Es que a veces no nos damos cuenta qué es lo que tenemos hasta que ya es demasiado tarde.

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